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1: Es la hora 22:32.

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0: Es la hora 23:32.
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1: Es la hora 0:01.

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0: Es la hora 0:32 minutos.
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0: Es la hora 1:32.
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0: Es la hora 2:01.
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0: Es la hora 2:32 minutos.
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0: Es la hora 4:32.
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0: Muchas gracias.
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0: Es la hora 7:32 minutos.
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0: Es la hora 8:01.
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0: la hora 9, un minuto.
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Buenos días, gente. Arrancando la mañana, lamañana.com. 7 minutos de las 9 de la mañana. Buenos días para los tantos madrugadores. Usted dirá, ¿cómo madrugadores? Son las 9. Sí, hay mucha gente madrugadora que se levanta. Buenos días para todos desde la ciudad de Palmira, distrito del departamento de Ginés San Martín, de esta hermosa provincia, Mendoza, Argentina. Mi nombre es Jesús Vélez. Hasta el mediodía nos hacemos la compañía de la familia. ¿Cómo dice que le va, señora, caballero, la cartera, la dama, la billetera? Sí, compadre, comadre. Buenos días para todos. ¿Cómo está la billetera? ¿Gordita? ¿Flaquita? Y estamos a la fecha 22. Ya no queda nada, ya no. Buenos días para todos. Arrancando la mañana, poniéndole alegría más hoy día, Marte. Hermoso día para Marte, chiquita de Dios, por favor. Chiquita, ¿qué te han hecho? Buenos días para todos. Póngale alegría. Saque toda esa mufa. Eso, lo que no salió ayer, ya está. Arranquemos positivo, pongámosle todo lo mejor, arrancando todo lo nuevo, en cada hogar, espacio físico, bendiciones, que el manto del Señor y el manto de la Virgen María, en su hogar, en su trabajo, estén bendecidos, tanto la ida como el regreso a su hogar. Bendiciones, arrancamos, mucha música en este día martes, bendiciones.

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2: Minutos de las 9 de la mañana, hay algo de los Tequis, lo vamos para San Roque, ahí en la Madrid Sur, ahí Estela Ibáñez, a Laurita, también a Pablito, un saludo muy grande. Ellos quieren participar, ¿en qué aspecto? Siempre le gusta un temita de Bronco, Estela Ibáñez, ahí vamos a estar sacando un temita. Te recuerdo que para participar al 263-440-4375 tenemos premios, como siempre, de la familia Estoco. Ahí un saludo grande, ahí de Barranca Maipú, ahí Américo y familia Estoco, le mando un saludo grande, que hay a veces que mandan mensajito, a veces no, pero siempre está enganchadita ahí la familia. Como te decía, podés participar de los sorteos. Tenemos factura caserita y tortita con chicharrón de la familia López. Y por supuesto, 2 kilos de azúcar, 1 kilo de hierba y un maple huevo de toda la familia de Flor Florencia en su negocio, en su almacén. Me mandas tu nombre, tu último 3 numeritos de tu documento y participás.

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1: Minutos de las 9 de la mañana, seguimos. Lo vamos a Luján de Cuyo, a Ramona. Por acá me dice, buen día, Jesucito. ¿Podría pasar la canción Gracias por tu amor? Muchas gracias. Feliz primavera. Me olvidé de saludarlo ayer. No, Ramona, no te has olvidado. Siempre me estás prendidita ahí. El temita ese es una alabanza de Karen Prip. Vamos a estar girándolo al final. Ya tenemos el temita para vos, Ramona. Dale. Acordate para participar al 263-440-4375. Me mandas tu nombre, tu último tres numeritos de tu documento y participas de los sorteos. Por acá, hola Francisco. Ahí dice, buenos días Jesús querido, soy Francisco, tenga un día maravilloso con mucha música y saludo a toda tu audiencia. Chau, chau. Francisco, ahí, que tiene él con su señora en la calle Moreno, una despensa, digamos, tiene una despensa, verdulería, una verdura increíble. Está en la calle Moreno a 20 metros antes de llegar a la Plaza Fray Luis Beltrán, que sería la plaza más conocida por el nombre de Los Caños, la Plaza de Los Caños. Bueno, ahí está Francisco, su señora, a veces están los dos, a veces está uno solo, porque también hace un poco de construcción. Y bueno, Francisco, un saludo enorme para vos y por supuesto para tu señora, para toda la familia. Bendiciones, gracias por estar. Otro por acá, Mabel, dice, loquito, ¿cómo te va? Buenos días, te estoy escuchando del barrio Villa del Carmen, como siempre, poneme cebando mate, tempranito acá con mi viejo, dice... somos los dos solitos, dice, soy la compañía y es para mi viejo, dice, ¿puedes poner? Sí, cómo no, ya lo busco. Ese temita salió, me lo pidieron a las, espérate que te digo, 7:36. ¿Se dan cuenta que hay mucha música? Se habrá tomado unas teteretadas, sí, muchas teteras. Un saludo grande, yo estoy tomando mate también, pero tomamos mate también con ustedes.

0: 10 minutos de las 9 de la mañana, seguimos por acá, sigue Julito, dice, hola, mando saludos para mi vieja Carolona, le he puesto Carolina, hay un beso enorme del Colonia Plantel, está participando Julito.
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0: A 2 y 3, 4, 40, 43, 75, me mandás tu nombre, tu último 3 numerito, tenemos 6 premios como siempre, gracias a la familia López y Flo Florencia en su negocio. Lo vamos a San Martín, barrio Gran Capitán de San Martín, presente por acá Blanquita y también, ¿quién dice acá? Mabel, están participando, muchísimas gracias, del barrio Gran Capitán de San Martín. Lo venimos por acá. Hola Roberto, buen día.
2: Día Jesús, soy el Roberto Bauri.
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2: Te manda saludo mi mamá, Madalena Mezquia Bauri. Yo también, Roberto Ramón Gauri, poneme una canción de José Feliciano. Una bonita. Quiero muchas bendiciones. Quiero participar por el sorteo. Mis 3 últimos números, 522. Que Dios te bendiga, hermano. Muchas gracias.
0: Gracias, Robert. Bendiciones. Un beso enorme, enorme, como todas las mañanas. Ahí presente con su mami también. Ya buscamos algún temita, el primero que salga ahí de José Luis, de José Feliciano. Hola Ricardo, ¿cómo te va? Bien, dice, queremos participar, estamos laburando aquí en el Parque Agnesi, dice, con Raúl y Rafael, dice, un saludo grande, bien, participando.
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0: Por acá dice, ¿qué dice acá? Solana, del barrio Belgrano, queremos participar. Bendiciones para todo el pueblo jarillero y a los que te escuchan por internet también, dice. Bien, perfecto. José Feliciano, ya volvemos.

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1: Hay 8 minutos de las 9 de la mañana. Te recuerdo para participar al 263-440-4375. Siguen por acá que dice: hola, buenos días. Estamos escuchando de la calle 9 de Julio, aquí en el negocio, y quisiéramos escuchar, dice, algún temita de Enganchados, de Fórmula B, no sé si te acordás, dice, acá lo hemos pedido en dos radios, no lo pone. Y nuestra vecina, que tiene el otro local, dicen que ustedes ponen la... No queremos participar, queremos escuchar, dice. Bueno, acá, a ver, dice... Espérate que busque el nombre. Acá está. Lo estoy buscando por el WhatsApp arriba. Mariana. Bueno, buscamos Fórmula B, algún enganchadito. Ya lo buscamos. Dame un segundito. Ya, entonces, ya que están, se han tomado la molestia de sintonizar la radio. Muchísimas gracias. Acordate, para participar al 263-440-4375. Me mandas tu nombre, tu último 3 numeritos de tu documento y participas. delamañana.com, tu mañana de la familia, para la gente que está en la 9 de julio, algo Fórmula B.

0: 28 minutos de las 9 de la mañana, por acá saludando, por acá Fer, un saludo muy grande para vos, del barrio Flores, también ya que estoy por ahí viniendo, al Catito Morales y toda su familia, un estimado amigo, ahí un saludo grande para también por acá Dieguito Ortiz, de ahí del barrio Ramonó, un saludo grande para él y toda la familia, a Mario Libre Muñoz también, un saludo grande. A familia Rivero, bueno, a todos los del barrio Ramonón, un saludo grande. Y ya que estoy por ahí, Carrillo Barriales, saludo también a Oscar Amado Cerrone, Carrillo Barriales, a Mirta, a Johnny, un saludo enorme para ahí, al Panchito querido.
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0: Gerardo dice, hola Jesús, ¿cómo te va? Buenos días, queremos participar, te estamos escuchando el barrio San Pedro, dice, con mi hija, Juanita, puede ser. Ahí Yelsa me ha puesto. Bueno, hay un saludito para los tres. Entonces, me han mandado los numeritos para participar. Muchísimas gracias. En la mañana.com 263-440-4375. Por acá te comento que mi enfermedad, los Rodríguez. Sabí que me lo pide Gerardo. Dice: buen día, Jesús. Participo por todos los sorteos, Elda y Gerardo. Te pedimos mi enfermedad por los Rodríguez. Feliz martes, primavera. Abrazos, bendiciones. Gracias, Gerardo. Dame un segundo y lo buscamos. Te recuerdo, 263-440-4375. Algo de mi enfermedad, los Rodríguez.

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0: minutos de las 9 de la mañana. Saludito para Miguel Quintero, el barrio Villadena. Y toda su familia. Leonardo con Richard dice, ¿cómo te va? Buenos días de Colonia Junín, te mandamos un saludo como siempre. Estamos escuchando, a veces se da la oportunidad para mandar un mensajito y a veces no podemos. Lo tienen acá que dice, bueno, un saludo grande, están participando, son de Colonia Junín. Ya que estoy por ahí, saludito para Carlos Acosta, más conocido por el viejo abuelo Landucci de Colonia Junín, que tiene ahí la escuelita Panduro, ahí de contención de chicos. Ahí un saludo grande para usted, mi hermano, mi estimado amigo y toda su familia.
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0: Buenos días, Jesús, feliz primavera. Para participar, Noemí. Gracias, Noemí, estás participando. Muchísimas gracias. Bajam la música que dice por acá. Buenos días.
2: Hola, Jesús, buen día. ¿Cómo ha amanecido vos?
0: Bien.
2: Bueno, espero que tengas un bonito día, parece que va a estar lindo el día. Bueno, yo te llamo, quisiera participar de los premios por ahí. Los tres últimos míos son 006, Yolanda. Bueno, Jesús, bendiciones, que la pasé bonito.
0: Gracias, Yolanda, bendiciones para usted también y toda su familia del barrio Bernier. Estamos de cumpleaños hoy día, estamos de cumpleaños, sí, quién sabe por qué le pongo la musiquita. Ricardo Cartelones, feliz cumpleaños.

0: Feliz cumpleaños, Ricardo Cartelloni. También es a dúo, ¿no? Porque su hijo Mauricio Cartelloni también está cumpliendo años. Feliz cumpleaños para los dos. Feliz cumpleaños, querido amigo. Ahí que la pase bonito con la familia. Lo venimos por acá, Barranca Maipú. ¿Quién puede ser? Familia Estoco, buen día.
1: Jesús, buenos días. ¿Cómo le va, hijo? ¿Cómo anda usted?
0: Bien.
1: Lo saludamos acá de Barranca. Quería saber cómo andaba. Hace tanto tiempo que no me saluda. Y quería hacerlo acordar que estamos existiendo nosotros también acá en Barranca. Con el problemita, viste, que nos llevó toda la fruta a la heladita, pero vamos a tener que seguir curando las plantitas para tener para el año que viene, mi vida. Así que bueno, quería saludarlo y decirle que la pase lindo y que me ponga una música de Luciano Pereyra, la del vestido rojo, que va dedicada a mi esposo. Lo estamos viendo, mi amor. Y que tenga un día bonito.
0: Gracias, María. Muchísimas gracias para usted, Américo, su marido. Ahí pidiendo el vestido rojo en lamañana.com para su marido. ¿Por qué será, no?

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de la mañana en contacto por acá. ¿Qué tal? Dice Rodrigo, ¿cómo te va? Buenos días, queremos participar, loquito. También que dice para mi mamá también, Rafaela. Bueno, perfecto, anotadito. Del barrio Ciudad Palmira. Acordate para participar, 263-440-4375. Le mando un saludo a mi estimado amigo Marcelo, que me ha mandado por acá una mano como un guante. Ahí, un saludo grande para él. Le digo así para que más o menos se identifique, que porque por Marcelo hay un montón, ¿sí? Entonces, para que identifique Marcelo, que es el que me ha pasado un ok 100%. Sí, un saludo grande para vos y toda tu familia. Lamañana.com. Saludo para Marcelo, Ferretería Jardín. Ahí, un saludo grande, loquito. Otro por acá que dice: hola Jesús, ¿cómo te va? Buenos días, José Luis. Te estamos escuchando del barrio San Pedro. Muchísimas gracias. Saludo para mi nieta que vive en el barrio Flores de San Roque. ¿Cómo no? Ahí buscando por ahí. Otro por acá. A ver qué dice. Hola, buen día Jesús, soy Vanina. Quiero saludarte a mi... Saludarte, me dice. Pero a lo que estoy leyendo, estás equivocado con la T y la L. Sería así: quiero saludar a mi bebé Milo, que está cumpliendo 9 meses con un tema de Plim Plim. Bueno, buscamos algún temita de Plim Plim. Ahí vamos a estar buscando un temita ahí para compartirlo. Otro por acá dice: hola, buenos días. Queremos participar de los sorteos.

Jesús del barrio Río Mendoza. Muy linda la idea de poder hacer que toquen Hagas Algo, dice, como hacías antes. Bueno, muchísimas gracias. Muchas gracias para los que están enganchándose. Por acá que dice, otro más, dice, hola, buenos días. Queremos participar de todos los sorteos, Jesús. Bien, acá otro más. Espérate por acá. Dice Mabel, quiere participar de con Matías del barrio Villa del Carmen. Bueno, muchísimas gracias por estar. ¿Qué dice por acá? Otro. Espérate. ¿Qué dice acá? Cristian quiere participar. Perfecto. Me pide algo de Cristian Castro, Azul. Me dice, si lo tenés, lo podés poner. Lo buscamos. Quiere decir que tenemos dos temitas. Tenemos Cristian Castro, Azul. Y el prim prim para el cumpleañero que está cumpliendo 9 meses. Ahí, prim prim. Sí, plim, plim, plim, plim, plim. Ahí vamos a estar buscando el temita y vamos a estar cumpliendo la mañana.com.

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0: las 10 de la mañana, continuamos por acá, siguen el plin plin, ¿no? Sigue el plin plin. Porque por acá le mandan saludos para que Milo está cumpliendo los 9 meses. Por acá, a ver, vamos sacando por acá. Buenos días.
1: Hola, buenos días, Jesús. Quería saludar hoy día a Milo, que está cumpliendo 9 meses, y le puedes dedicar un temita de plin plin para él. Y queremos participar. Soy Alejandra 072, Raúl 618 y Lucy 865. Gracias.

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1: 23 minutos de las 10, Milo, le mandamos saluditos, 9 meses, vamos a comer torta. Ya se anotaba el hombre. Bueno, está cumpliendo. El día domingo estuvo cumpliendo año mi estimado amigo de Autoservicio Betel, una marca registrada, Mario, ¿sí? Que le mandaba saludos y todo el día domingo. Pero a él le gusta mucho algo de Fausto Papetti, Saxo Enamorado. Y él le gusta y le vamos a estar cumpliendo con él en lamañana.com. Espero, Mario, que estés despierto. Espero que estés ahí tomando algún tecito o algo con Gladys de la calle Obrero Ferroviario. Sí, por supuesto, que puede ser del barrio Los Tordos. Para vos, Mario.

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1: Nueve minutos de las 10 de la mañana, movidita la mañana, mucha música, muchos cumpleaños. Y bueno, espero recibir alguna tortita, algo dulce. Hablando de tortita, ¿saben quién le manda un saludo? A Coquito Zárate, quería que comer tortita con chicharro. Un saludo para el tortita, ahí, un saludo grande a Coquito Zárate, de que tiene la panadería ahí, que está en la panadería Gruini, en Castillo Barriales, antes de llegar al barrio Guaribay. Un saludo grande a toda la familia. Acordate para participar al 263-440-4375. Me mandas tu nombre, tu último tres numeritos de tu documento. Me voy a Viedma, Río Negro. Antonio y Silvia, saludito para ellos. Tenemos Cauvio, a ver, bajame la música. Buen día.
2: Buen día, Jesús, bendiciones. Soy Raquel, 087. Espero que haya pasado un lindo día de la primavera, que están lindos los días, aprovechar el solcito, aprovechar la vida. Si me puede poner una canción de Elio Roca, cualquiera. Bueno, bendiciones, Jesús, y un abrazo grande. Feliz gracias, primavera, Jesús.
1: Gracias, Raquel, muchísimas gracias. Saludito para usted, bendiciones, toda la suerte. Buscamos algo de Elio Roca, algún temita por acá. Otro más dice, buen día, Jesús, te pido un tema de Rodrigo, cualquiera, gracias. ¿Quién puede ser acá? Dominga, perfecto, Dominga. Ahí ponemos un temita para vos, ahí de Rodrigo. Sacamos dos temitas rapidito, 263-440-4375. Me mandás tu nombre, tu último tres numerito de tu documento, el barrio Segundo Jardín de San Roque. Estercita, gracias por estar, y toda la familia, anotadito, del barrio Lazarita, lo quedamos en San Roque también, un saludo grande. Mabel, están participando todos, Elio Roca y Rodrigo.

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0: 43 minutos de las 10 de la mañana por acá tenemos. Ahí pasó algo de Rodrigo que había pedido cumpliendo Dominga. Lo venimos para acá al barrio Neto Kirchner. Dice buenos días, bendiciones, rayito de sol. María Lencina, te doy mis números para el sorteo. Como María Lencina y Richard Ávila. Me regalaste paisaje Franco Simone, cariños. Ahí buscamos Franco Simone en lamañana.com. Otro por acá dice Mabel, buenos días. Le mando saludo a Hugo del barrio Flores de San Roque. Perfecto. Lo único que me ha puesto, está bien, por supuesto, para participar. Buscamos Franco Simone, paisaje, acá, ¿qué dice? Otro mensajito más, un audio, bajamos la música. Buenos días.
1: Buen día, Jesús. Espero que tenga un lindo día. Participo los premios, María de Luis Beltrán. Quisiera un tema de Marco Antonio Sabatín. Quisiera ser tu mujer, creo que es el tema. Bueno, Jesús, muchas bendiciones. Hasta luego.
0: Gracias, María. De Fran Luis Beltrán, un saludo enorme para usted. Bendiciones para toda su familia. Y ya que estoy por ahí, saludo a toda la gente de Fran Luis Beltrán, Mario, Herrería, familia López Pérez, cerquita de la iglesia. Y Adri, su mami Rumi y su hija Emma, de Fran Luis Beltrán del Bajo. Otro por acá dice, hola Jesús. Esteban dice, queremos participar, Jesús, te estamos escuchando desde Chapanay. Le mando un saludo a mi hija, que vive en el barrio Flores. Bueno, perfecto. Ahí también, que dice, queremos participar de todos los premios. Barrio Bernier, ¿sí? Por acá, Esther y Milagros, anotadito. Otro, Panchito, Jesús, buen día. Quisiera participar en el sorteo. Mis tres últimos abrazos. Soy Pancho, querido. Saludito para Josecito Paredes, más conocido por Gráfica K. Cabecita, querido, Barrio de los Tordos. Otro por acá. Quiere decir que tenemos el temita que había pedido María de Franis Beltrán, también de María Lencina, del barrio Ernesto Kirchner, que me había pedido Franco Simone. Por acá también tenemos, que dice, hola Jesús, muy buenos días, quisiera participar en los sorteos. Carlos, mi último tres, pediste el tema de Marco Antonio Solís, Mi Primavera, otro Primavera más, otro Marco Antonio Solís. Buscamos, quiere decir que tenemos dos Marco Antonio Solís en lamañana.com y por supuesto también el temita de Franco Simone en la mañana. Ponemos, ya volvemos, tres temitas en lamañana.com.

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0: Saludos para Zulema Gómez, cadete chileno. Para Juan y Juanita del barrio de Villa del Carmen, Juanita de San Martín, Juanita de Montecasero, a su marido Pedro, a Juanita Barroso Carrillo Barriol y todas mis nenas chiquitas de Dios. También a Juanita del Chimba Norte y Chimba Sur, también a Juanita que vive en la calle Obrero Ferroviario, esquina Washington Lencina. No me olvides, si no, si no, si no, después lo va, me va a ver, me va a decir, ¿qué te pasa? Saludito para el barrio Segundo Jardín, San Roque, Mabel, gracias por estar, muchísimas gracias a la gente de San Roque. Saludito para Betty Araya, que está en su despensa, trabajando a full, le falta tiempo para mandar un mensajito, un beso enorme para ella. Barrio Solares, lo venimos para acá, Palmira, Barrio Solares, un saludo grande, María Esther, ahí está, José Hernández 1, presente Huguito, gracias por estar, mi hermano. Por acá, acordate para participar, 263-440-4375, me mandás tu nombre, tu último tres numeritos de tu documento y participás. Saludito para Jardín Rincón de Sueño, número 196 Maternal, que está por Carril San Pedro y Stuart, pegadito al CIP. Un saludo grande para la Moni, Graciela, a todos los que trabajan y la docencia también. Le mando un besote enorme, bien grandote, de Telvina, la mamá de Sonia Teletubi. Un beso enorme. Hola Jesús, ¿cómo te va? Buenos días. ¿Me puedes poner Ojalá de Damián Córdoba? ¿Qué temazo me estás pidiendo? Ya lo ponemos, Rubén, del barrio San Pedro. Le vuelvo a reiterar, todos los que participan, porque me han mandado varios, que son nuevitos, parece que son nueve. ¿Gané yo? No. El que gana, quédense tranquilos que me comunico con ustedes. El que gana las tortas o lo que es de Don López, o la factura, o de Flo Florencia, de su negocio, yo me comunico con ustedes, no estén, no, yo no lo escuché, me lo podés... No. Quédense tranquilos. Si lo ganaste, te llamo. No ganaste, no te voy a llamar. Es muy simple. A ver, es para todo en general. No solamente de lunes a jueves, también los viernes. La temática. Y los premios lo tienen que retirar. Yo me comunico con ustedes y ustedes tienen que comunicarse con ellos para coordinar. No es acumulativo que, lo voy a ir a buscar entre dos meses, en diciembre, el 31 de diciembre. No. Se tienen que comunicar. Después, el que avisa no traiciona, ¿no? ¡Ojo! Por acá, hablando del jardincito, hola, aquí desde el jardincito participo Graciela, gracias, un beso enorme. Oscarcito Mesatista, hola, buen día, Jesús, participo del sorteo de hoy. Oscarcito, buen martes, amigo, gracias, Oscarcito. Saludito para Juancito ahí, que tiene su negocio a 20 metros antes de llegar a la plaza, ahí Sarmiento. Juancito, querido. Eve Corrobelli dice, hola, buen día Jesús, se me hizo un poquito tarde. Me pasaría algún tema de Jesse Uri, muchísimas gracias. Él me lo pasó a las 10:25, date cuenta, ¿no? No es tarde. Oh, Marito, ahí Gladys me dice, muchas gracias, no sos un amigo, sos un hermano, abrazo, bendiciones, gracias Marito. Por acá, Betín, que le pasé a tu papetín. Por acá, ¿qué dice? Hola, Miquita querido, le bajamos el volumen por acá, Miquita querido.
1: Buen día Jesús, bendecido Dios para vos, guachón, y para toda la gente, un cálido saludo de Mecánica Ayala. Acá estamos con el patroncito tomando unos verdes, guachón. Así que te pedimos el tema de los playeros velocidad para arrancar quinta fondo, guachón. Abrazo grande, Jesús.
0: Dale, Mica. Ahí buscamos. ¿Quién es el que tenemos? Jesse Uri. Le veo también para Eve Corbelli. Damián Córdoba, ojalá. Y algo de los playeros. Sacamos rapidito.

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1: Rapidito, en la mañana, 24 minutos a las 11. Ahí pasó algo de Damián Córdoba, ojalá que lo habían pedido, cumpliendo. Por acá tenemos audio que dice por acá, buenos días.
2: Hola Jesús, buenos días. Quería participar Alberto 442 y Lidia 720. Muy bueno el programa, muchas bendiciones. Chao negro, chao.
1: Gracias Alberto, anotadito. Toda la suerte, familia. Ahí, Jorgito, ahí también está participando en los sorteos. Hola Jesús, ¿cómo te va? Buenos días, queremos participar de todos los sorteos. Gracias por estar haciéndonos la compañía, ¿no? Siempre gracias a ustedes por formar la familia de la radio. Acá dice, hola Jesús, ¿cómo te va? Buenos días, ¿me puedes poner mate amargo, una rancherita? ¿Puede ser? ¿Cómo no? Ya lo buscamos, se va para donde Chapanay. Bien. Ahí se va, Don Poroto, dice. Bueno, por acá que dice, Jesús, anotame para Milo para participar en su cumpleaños, 9 meses. Perfecto, anotadito. Otro, lo vamos al barrio Neto Kirchner, que dice, Caro, hola Jesús, buen día, feliz martes. Quisiera, ¿Marte? Hermoso día para Marte. Ahí le dice, a Caro seguro para Claudio. Los premios de hoy, no sé si ayer, no, ve, una que preguntaba si... Si vos no lo escuchaste, ya no es problema mío. Y si, así mismo, si hubieras ganado, lo hubieras sabido, Caro. Vamos por acá, algo de Amar Azul. Bendiciones, me anotás, Sonia, Teletubbies. Saluditos, Sonia. Le mandé saludos a tu mami más temprano. Igual que a los que escriben, le vuelvo a reiterar. El que escribió temprano y se acuerda de algo y escribe, ese sabe dónde se fue, arriba. ¿Quién dice que me mandó a las 9 de la mañana y cuando se subió arriba, lamentablemente? Y bueno, si se puede, se lee. Leerse se lee, pero si piden un tema, al piste. Gladys dice, hola Jesús, ¿cómo te va? Buenos días desde Junín. Ah, Junín presente, dice, queremos participar. Un saludo enorme para vos y toda la gente que te escucha, que es muchísima, dice. Bueno, muchísimas gracias. Están participando. Dice que había ganado un premio a principio de año, ganó. Mira vos, un bizcochuelo había sido. Bueno, muchísimas gracias. Está anotadito. Otro por acá dice, hola Jesús, ¿cómo te va? Buenos días. Queremos participar de todos los premios. ¿Cómo no? Muchísimas gracias. También por acá, ¿qué dice? A ver, espérate por acá. A ver, bajame la música. Tenemos audio por acá. Ya tenemos a Mar Azul.
3: Buen día Jesús. Lidia Martes. Lindo día, va a ser un lindo día primaveral. La verdad que muy lindo día. Ayer fue la primavera, pero ahora estuvo mejor. Bueno Jesús, si hay premio quisiera participar. Luis Ávila, de acá del barrio Beniel. Un abrazo grande para vos Jesús y para toda esa hermosa audiencia que tenés en la zona este y para todos lados. De acá de Mendoza, en muchas partes donde la radio se escucha. Un abrazo grande, Jesús.
1: Dale, Luisito. Luis Alberto Ávila, del barrio Bernier. Gracias, mi hermano. Gracias a toda la gente que se ha formado una familia. Vamos a decir, viste, no una pareja, pero una familia así. Quiere decir que tenemos Rafael Rossi, Mate Amargo, una rancherita, Amar Azul, Yo Me Enamoré, lo vamos a estar poniendo. Y por acá, Estercita. Por acá cerquita nomás, el barrio Ciudad Palmira, me pide algo de Desacatado, El Último Amor. 3 temitas, vamos rapidito, 28 minutos de las 11.

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1: De poner mate amargo, una rantelita.
2: Acá escuchando Radio Onda con mi amiga Luciana Salazar.
1: ¿Dónde es Chapana?
2: Y Cintia.
1: Ahí se va.
2: Estamos escuchando Jesús.
1: Bueno,
2: con ese Sebastián, Jesús.
3: La humedad 66%.

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1: Y haciendo palmas arriba y arriba, ese coro que arranca, que dice,
2: bate. 40 minutos de las 11 de la mañana, vamos sacando desacatados. Pasó algo de Sebastián para el gatito, ahí el Rubencito, ahí un saludo grande. Acá dice, hola Jesús, buenos días, feliz martes, que lo pasemos lindo. Anotaron para el sorteo Jorge, Ani, Jorge y toda su familia. ¿Me podés poner el tema de Axe, todo vuelve? Gracias, un abrazo. Buscamos Axe, todo vuelve. Acordate para participar, dale, que todavía tenés tiempo. Antes que cierre todo, por acá que dice, buen día Jesús, el domingo fue mi cumple. ¿Me podrías pasar un tema de Arjona, mis tres son? ¿Y quién sos? ¿Por qué no me ponen el nombre? Tengo que estar adivinando. Si no tengo agendado, imagínate, interminable por acá. Liliana, ahí está, te busqué por acá. Mirá, te tengo que estar buscando. Liliana, algo de Arjona, ya buscamos Axel. Y algo de Ricardo Arjona, ya salen. Hola Jesús, ¿cómo te va? Buenos días, queremos participar de todos los premios. Que dice, no me he ganado nada hace un montón, dice. Bueno, ¿qué quiere que haga yo? Por acá que dice, hola, buen día papá, hola Ricardito Fiorito. Feliz martes, anotame por el sorteo Flavio, Miriam, Gianela, Ricardo. Feliz martes papá, dale querido. Por acá me dice... ¿qué dice Estercita de San Martín? ¿Cuándo juega Palmira en hockey? Creería que juega este jueves, creería, ¿no? Ya hoy lo voy a estar informando, armando todo. Creería que juega el jueves, visita a Giol, creo. No estoy tan seguro con quién juega, pero creería, haciendo memoria, creo que vamos Giol, creo. Ya vamos a estar informándolo ya para mañana, esta tarde ya lo vamos a estar informando, para mañana incluso también. ¿Qué dice acá? Buen día Jesús, buen día para todos, ponete algo movidito antes que termine todo. Dale, quédate tranquilo porque es más movido. Sacamos Axel para Jorgito y Ani, Ricardo Arjona, algo para Lili, que tuvo cumpleaños el sábado. Ella me pide un tema, pero no me convidó ni tortita, ni me invitó. Pero no importa, yo lo mismo, la quiero, así es la familia de la radio. Ya volvemos.

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1: Rapidito, 54 minutos, 55 minutos y me quedan dos temitas, nada más. La 43 que me han pedido y el tema que me lo habían pedido tempranito, Ramona de Luján de Cuyo, el Gracias por tu amor que nunca falla. Vamos a estar en una alabanza, vamos a estar girándola enseguidita, ya sale. Pero me queda el tema de la 43. Este tema de la 43 se va para Rodríguez Peñas. Sí, ahí muchísimas gracias Antonella, Fernanda, muchas gracias para todos, a Mario, acá estábamos poniendo también a Juan Carlos, me han mandado un choricito de saludito, Ricardo, Ana, Matías también, sí, muchísimas gracias, Barroso, todos son familias Barroso. Ahí un saludo, muchísimas gracias por estar. En la mañana.com me pidió algo de la 43. Ya lo estamos sacando. Acordate, para participar tenés tiempo. La facturita caserita y también lo que es 2 kilos de azúcar, el kilo de hierba, el maple de huevo y todo esto. 6 premios que tenemos, que muchas gracias a la familia López y Flor Florencia en su negocio. También por acá, ¿qué dice? Espérate, voy a sacar... lo que me están quedando, que dice acá, buen día Jesús, quiero participar del sorteo, soy Cecilia, amiga mía, imposible, me pone amiga mía, de Alejandro Sá, imposible, pero está participando, también Romina, también está participando, y Luis Alberto, están participando también, por acá, otro más, que dice, hola, buen día Jesús, quiero participar del sorteo, Oscar, me pide un temita, tampoco imposible, tampoco. Sonia está participando, gracias por estar. ¿Qué dice acá? Hola Jesús, ¿cómo te va? Buenos días, te estamos escuchando desde Jack Noni, me dice el flaco. Hola Ale, saludito para la familia, saludito para toda la familia, gracias por estar en lamañana.com. Ahí presente, un saludo muy grande, como siempre al gatito, hace un montón que no lo veo al gatito, lo veo por foto nomás. Al gatito Rubén Alcalde, un gran abrazo, estimado amigo, también para usted, que seguro que está escuchando por ahí, un saludo muy grande. ¿Qué dice acá? Hola Jesús, ¿cómo te va? Buenos días, queremos participar, te estamos escuchando de Rodeo del Medio, Funes. ¿Será Choco Funes? ¿Mi ahijado que está como loco acá en Palmira? Bueno, un saludo grande si es él y si no, todo un saludo grande a toda la familia. Vamos con la 43 y ya lo vamos preparando para el final de la mañana.com.

Llegamos al final de la mañana.com, muy movidita. Ya tenemos 5 minutos de las 12 del mediodía en la mañana.com. Como siempre digo, no es que uno no quiera, que la música de muy temprano, que se enganchan la gente, mandan mensajitos de tempranito. Algunos se levantan a las 8 y ya me mandaron a las 5 de la mañana. Entonces hay que respetar a los que se levantan, los madrugadores, los que se van a trabajar, los que mandan un mensajito tempranito. Y bueno, cada uno, no es que uno no quiera. Yo siempre lo digo lo mismo, repito, todos los días lo repito, porque la verdad hay algunos que creen, no me pusiste el tema, no es que no quiera. Es así la situación. Me gusta ponerlo, siempre le he hecho la temática. Y a los que escriben y después se acuerdan, me mandaron a las 8 de la mañana un ejemplo, y se acordaron justamente, subió arriba de todo. Entonces queda tildado todo. Por eso siempre le digo que se acuerden todo completito de todo, para poder directamente poder largar todo y hacerlo con ustedes. Bueno, basta de palabras. Vamos haciendo ya, preparándonos para el sorteo en la mañana.

0: mucho.
1: Perfecto, ya tenemos los ganadores. Ya tenemos los ganadores. Buscamos por aquí. Bueno, como siempre digo, el ganador o la ganadora me comunico enseguidita para que ustedes puedan comunicarse con la familia López y con Flo Florencia en su negocio para que puedan retirar los premios, coordinan con ellos. Uno no entrega ningún premio, directamente lo tienen que comunicarse con. Y no es acumulativo, aviso, por favor, aviso. Bueno, vamos con la factura caserita. Lo ganó Vicente 754, Blanca 365. Las tortitas con chicharrón. Lo ganó Pedro 672 y Claudia 646. Los 2 kilos de azúcar y el kilo de hierba Zulema 659. Y el maple de huevo Morena 495. Son los ganadores de este día martes. Participaron 221 personas. Lo vamos despidiendo.
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1: Ahí lo estamos preparando el temita que habían pedido justamente Ramona, lo que es Ramona de Luján de Cuyo. Y vamos a estar cumpliendo con ella, que justamente el tema que había pedido era Gracias por tu amor que nunca falla. Es una alabanza que lo había pedido. Vamos a estar girando y cumpliendo con eso. Muchas gracias, Ramón. La verdad, desde tan lejos, para nosotros en la radio, estar sintonizando desde Luján de Cuyo. Y me consta, ¿no?, que muchos dirían, no puede ser que con el gatito Rubén Alcalde, me acuerdo cuando íbamos, fuimos una vez a la consulta por la planta de gas, por allá, no me acuerdo cómo se le dice, sintonizamos la radio. Me sorprendió muchísimo, me acuerdo, con Rubén Alcalde. Damos vuelta a la página. Y ser tan agradecido al Señor por tanto que te da, ¿no? Te da la oportunidad de tantas cosas bellas en esta vida, que a veces todas las mañanas te levantás y a veces uno no tiene conocimiento de lo hermoso que es. Te das cuenta que cuando vas creciendo, vas cumpliendo años, paulatinamente, te vas dando cuenta de muchas cosas. Que dice que cuando sos chico, muy chiquito, solamente pensás en jugar, comer, dormir, descansar, reírte. Lo menos que querés cuando sos chico, chico, dormir. Es lo menos que querés. Cuando vas creciendo, paulatinamente, pensás diferente. Cuando llega una edad de 30, 40, tal vez te enamoraste, te casaste, formaste familia. Tenés otra obligación, ¿no? Si sos soltero, lo mismo, tenés una obligación. Tus padres, tus abuelos, el respeto es tan fundamental. Y cuando vas llegando cada año, cada momento, te vas dando cuenta de todos los días cómo va pasando tu vida frente a tuyo. A veces estás tan apurado de trabajar, de tener tanto, que te olvidas de vos mismo. Yo te pregunto, ¿cuántas veces te has tomado tu tiempo de sentarte, qué sé yo, en el parque, una plaza, tomar unos mates? Estoy hablando de vos, ¿no? No es por ser mezquino. ¿Cuándo te tomaste el tiempo de decir, me voy a tomar mi tiempo, que sea una horita para mí? ¿Cuántas veces? Tal vez algunos dirán, yo me tomo siempre. Pero en ese tiempo, ¿cuántas veces pensaste solamente en el Señor, el tiempo que has pasado, el tiempo que te ha regalado el gatito a Dios de tu vida? No lo pensaste. Solamente pensaste qué es lo que perdiste, qué es lo que no hiciste y todo lo demás. Son muy poca la gente. Hoy se te cruza a vos de decir, gatito a Dios, tantas cosas me has dado y a veces me he olvidado decirte gracias por darme otra vez vivir un nuevo día. Como siempre digo, nadie tiene comprada la vida, ni ustedes ni nosotros. Y decirle al Señor gracias por darme esta oportunidad de vivir, esta oportunidad de tener mi familia, de estar sano, tener un trabajo digno, el pan, el sustento. Viste que estás pensando ahora, te invito a que lo hagas. Acordate que te va a cambiar paulatinamente tu forma de ser. Gente, gracias por compartir lamañana.com. Si Dios y la Virgen nos permite, estaremos mañana, día miércoles. Llegamos el codito de la semana. Gente, gracias por compartir lamañana.com. Que el manto del Señor y el manto de la Virgen María en su hogar, en su trabajo, estén bendecidos tanto la ida como el regreso Lo vamos a Luján de Cuyo. Ramona, como siempre, gracias por estar compartiendo en la mañana.com. Bendiciones.

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4: Para Roberto Suárez, Rafael Rosales y el amigo Emilio Rey.

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0: Es la hora 13:32 minutos.
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1: Es la hora 14:32 minutos.

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0: Es la hora 15:32 minutos.
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0: Es la hora 16, un minuto.
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0: Es la hora 16:32.
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0: Es en la hora 17, un minuto.
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0: Es la hora 17:32.
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0: Es la hora 18:02.
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0: 32 minutos.
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2: Todos los brazos en alto. A ver. Este tema que va a estar grabando 8 de marzo. El tornado de José Cepaz. A dúo. Dale.

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1: Es la hora 19, un minuto.
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más que una canción, es una oración de amor que quiero dedicar, como siempre, con el mismo amor, cariño y respeto, a todas las mamás que esta noche me han venido a visitar. Sobre todo para aquellas que están un poquito más lejos de mí.

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0: Es la hora 20:32 minutos.

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